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de cuidar de la salud. Lo cierto es que esta es la situación, ¿verdad? Cada uno sabe dónde le aprieta el calzado. Lo cierto también es que así es como si en una casa se rompe el agua, si no arreglamos la cañería, ¿verdad? Entre otros, tarde o temprano todos nos quedamos sin tomar el agua porque no arreglamos la cañería y el agua no llega, ¿no? Para poner otro ejemplo más nomás. Señores, oremos por las autoridades para que tengan sabiduría, encuentren recursos, oremos por los médicos y por los pacientes que hoy están esperando. Imagínense, si usted tenía que

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5:59. Estamos arrancando adelantados. Un minuto antes de lo habitual. Arriba a mí ya está al aire. Miércoles 9 de septiembre del 2026. Buen día para todos. ¿Cómo están mis amigos de la radio? ¿Cómo amanecieron? Clima agradable. Pero atención, se vienen las precipitaciones. Así que si todavía no saliste, estás en casa escuchando. Si tenés el paraguas en el vehículo, ok. Si vas a salir en bus, no te olvides del paraguas. El protector contra la lluvia. Miércoles 9 de septiembre del 2026. 18 grados la temperatura en Asunción. Cielo nublado. Pese a la lluvia que se anuncia, lluvias dispersas con ocasionales tormentas eléctricas, la máxima va a ser de 28 grados, o sea, va a ser cálido. Día cálido.

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Nos comunicamos con personal 0972-9191, nuestra vía de comunicación directa con todos ustedes. El programa se comunica con personal. 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

Buen día, Víctor y oyentes, dice el tocayo Verocay. Envía su graficado. Hoy es miércoles de mensajes graficados. Resultados de los partidos de anoche. Copa Libertadores. Fluminense derrotó 2-0 a Platense. Platense de Palermo nuevamente. El Copa Sudamericana. Independiente de Santa Fe empató 0-0 con Vasco. Pocos goles en la Sudamericana. Eso habla ya de lo parejo que se va volviendo en la medida

que avanza la competencia. Boca en un partidazo venció 1-0 a São Paulo. Gol de Merentiel. Copa Sudamericana hoy. Santos de Neymar ante Atlético Mineiro. ¿Qué partido? Desde a las 19. Copa Libertadores. Atención, Palmeiras, Liga de Quito. Ahí tenía que estar Cerro. A las 19. En São Paulo. Tiene que sacar una buena diferencia a Palmeiras, porque Liga de Quito, por más que no tenga uno de sus mejores equipos, en la altura de Quito suele ser peligroso. En una ráfaga te pueden hacer 2-3 goles y te fulminan. Estudiantes de La Plata. Muchos no le pusieron la ficha a Estudiantes de La Plata de Argentina. Un equipo copero siempre. Peligroso. Ante Corinthians. A las 21:30, los partidos de Copa Libertadores, y además comparte conmigo algo de tenis. US Open, partidazo, me dice. Shelton, el norteamericano, dejó fuera a Alcaraz. ¿Qué le pasa a Alcaraz? ¿Le afecta el nuevo look? No saben. Suena Def Leppard, Woman, canción del año 1987. ¿En qué emisora te escucha Def Leppard a las 6:05 de la mañana?

0: Juez inspeccionó la celda ocupada por Hugo Javier, es uno de los títulos en Telefuturo a esta hora. Buscando alguna evidencia. Como corresponde, ¿verdad? No, más allá de que existan dudas o tengan certezas, siempre hay que ir al lugar de los hechos. Escuchemos audio. Carlos Duarte.
1: Buen día a todos los oyentes de Radio PIC en Arriba PIC. ¿Qué les parece? Propongo escuchar el tema Sweet Dreams de Eurythmics, de esta de cumpleaños, el guitarrista.
0: El guitarrista dice, el guitarrista se llama Dave Stewart. Está de cumpleaños, músico que se unió a Annie Lennox en 1980 para formar Eurythmics. Juntos crearon un sonido distintivo que fusionaba el pop rock, la new wave. Y bueno, este es el tema emblemático, Sweet Dreams. ¿Ayer sonó esto? Creo que, o antes de ayer, a pedido de Tiago. Pero hoy es un día, como dice CAE, especial, porque el guitarrista, cofundador de esta banda, cumple años. Nació en 1952, un 9 de septiembre.

Estoy leyendo más sobre Dave Stewart, guitarrista de Eurythmics. Ha trabajado con una variedad de artistas, escuchen esto, influyentes en el mundo del rock a lo largo de su carrera. Colaboró con músicos como Mick Jagger, Tom Petty, Bob Dylan, Steve Nicks, en proyectos conjuntos y produjo álbumes para otros artistas.

Felicidades, muy buenos días, arrancando este día miércoles con actitud de viernes. Un jump de Van Halen para todos, por favor.

Docentes anuncian paro nacional y no descartan sumarse a los médicos. Si los médicos estuvieron fuertes, si se unen con los docentes, podría ser, muy too forge. Buenos días, picarón, dice Pablo Ortiz. Ahí ya tiene algo.

0: Michel Bublé.
1: Bueno, de hecho no hay clases en Asunción por jornada sindical. Dalle, dice Milciades. O sea que Tiago no se fue a la escuela. No sabía eso, ¿eh? Bueno, me encantan. Hola, Víctor Manuel, alias Jorge González, de Música a la Carta. ¿Quién es Jorge González? ¿Qué tal, Víctor? ¿Qué hay? Me encantan las manifestaciones y se bloquean mejor, dice. Ironía, ¿eh? De Carlos Cafa. ¿O realmente te encantan las manifestaciones y los bloqueos de calles, de avenidas? Vamos a estar actualizando eso, ¿eh? Porque si hay manifestaciones en el microcentro, seguramente va a afectar en el tránsito. Veremos en qué zona se van a movilizar. Buscando Michel Bublé, me crucé con Michael Bolton. Hoy tenemos licencia para 3 baladas. Yo ya elegí una. Michael Bolton.

originalmente escrita por Barry y John Robin Gibb de los Bee Gees. La versión de Bolton destaca por su intensa entrega vocal y la pasión que impregna en la interpretación.

Esta canción, To Love Somebody, interpretada por Michael Bolton, es una poderosa balada que explora la profundidad y la complejidad del amor no correspondido.

6:35. Los 10 puntos claves del informe forense. Caso Hugo Javier. Se están ocupando mucho de ese tema en Telefuturo. Más vale, ¿no? Bueno, dice Carlos que no es ironía. Le gustan las manifestaciones y bloqueos intermitentes. Y Jorge González, ¿quién es? Le pregunté. Tiene su programa en radio exclusiva de 7 a 9 de la noche. Música a la carta. Así se llama. Integra el grupo de oyentes fieles. Solés mencionarles. No, Raúl González. Jorge González, el técnico de Recoleta. Está complicado. Hace 5 partidos que no gana. Raúl González. Un crack. Un capo. Están oyentes fieles de Arriba Mix. De Radio Mix, perdón. Saludos para Valentín. Envía foto. Graficado el miércoles. En pleno tránsito. Está oscuro el tema, ¿eh? Por la nubosidad. En cualquier momento tendremos lluvia. Voy a informarme más sobre eso, ¿sí? Exactamente a qué hora se eleva la posibilidad de lluvia.

Acá está lo prometido. A las 8 de la mañana, 40% de posibilidades de lluvia. Alerta con tormenta eléctrica. A las 9 de la mañana, 70%. Eso ya es mucho, ¿sí? Y a las 10, 60%. O sea, tendremos lluvias dispersas con tormentas eléctricas entre las 8 y las 10 de la mañana. Y después, según la Dirección de Meteorología, de 11 a 14, nada. A las 15 va a empezar nuevamente

pero el porcentaje es mínimo. 20 a las 17:30, a las 18:40, 40% de posibilidades de lluvia. O sea, a las 18 más o menos te puede alcanzar en tu zona. Y después ya nada para hoy.

Saludos para Wildo Pino, que está en sintonía. Saludos para Kai Duarte también, que está en un lugar especial. Está haciendo un gran esfuerzo para escucharnos. Ese problema de pedir mensaje graficado. Y más cuando tenés oyentes especiales. Loquitos. Es que hay tantos Jorge como tantos González. Me confundí por el DJ Jorge. Conejo González. Bueno, ya está aclarado el tema entonces. Raúl es Raúl.

0: Audio de Dionisio, a ver qué dice.
1: Hola, Víctor, buen día. Entrando un tema de James Ingram. Jorge González, si no me equivoco, es Jorge Conejo González, que es DJ y operador de Radio 100.9, no me equivoco. Jorge González, técnico, yo no sé quién es. Y te escucho siempre, Víctor Sostoa. Y vamos a Rodrigo, ahí me habla y contaba cero y de bárbaro. Está ganando partidos sin importancia para mí.
2: Ahí está. Dionisio González, recio mediocampista, volante central.

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6:52, 18 grados la temperatura. Los maestros también amenazan con huelga nacional. En ABC Digital estoy leyendo, bueno, banca. Senadores oficialistas y opositores coinciden en requerir informes del Banco Central y al IPS. Tres pedidos de informes relacionados con Bueno Bank serán aprobados hoy durante la sesión ordinaria de la Cámara de Senadores prevista para hoy miércoles. Hoy, los requerimientos impulsados tanto por los legisladores oficialistas como de la oposición buscan obtener información del Banco Central del Paraguay y del Instituto de Previsión Social sobre operaciones, controles y el mecanismo utilizado para desembolsar préstamos a través de esta entidad bancaria.

Ingresamos al turno de las 7 de la mañana, 7:02. 19 grados la temperatura actual en Asunción. Viendo el mapa del país, región occidental, región oriental, en las dos regiones se anuncian lluvias y tormentas eléctricas en gran parte del territorio paraguayo, para no decir en todo el territorio paraguayo. 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Tribunal Superior de Justicia Electoral ratifica seguridad de las máquinas de votación a menos de un mes de las municipales, ¿cierto? Llega eso. A menos de un mes para la realización de las elecciones municipales, el Tribunal Superior de Justicia Electoral garantizó la fiabilidad de las máquinas de votación que se emplearán en los comicios. Desde la institución remarcaron que los equipos son sometidos a auditorías técnicas permanentes en conjunto con los apoderados de las nucleaciones políticas.

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Reiteramos que los docentes anuncian huelga y se sumarían a los médicos. Ese es el plan. 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La impotencia de una familia sin respuestas. Un día como hoy, pero en plena pandemia del COVID, criminales secuestraron al ex vicepresidente Oscar Denis y a su ayudante Adelio Mendoza. Este último liberado unos días después. Sin embargo, el político liberal, del político liberal nunca se volvió a saber nada. El diario Hoy dice: usted que está leyendo esta noticia, pregunta, ¿qué haría si un día se despertara y le dijeran que su padre fue secuestrado y que para volver a verlo debe distribuir víveres por valor de $2 millones a diferentes comunidades? Pues esto fue lo que sucedió, le sucedió a las hermanas Denis, quienes pese a cumplir

la exigencia de unos seres despreciables, dice el diario Hoy, no volvieron a ver ni a saber de su padre. Hoy se cumplen 6 años de aquel horroroso día que marcó el inicio de un camino cargado de incertidumbre y hasta hoy no tiene respuesta. El señor Denji y su peón Adelio Mendoza fueron tomados en un camino en la estancia Tranquerita en Uyahú, Concepción. 5 días después, el 14 de septiembre, liberaban a Adelio. Me casi dije Adelio. ¿Qué pasó a Adelio? Otra historia también triste. Bueno, así están las cosas entonces. El gobierno ofrece una recompensa de 7.000 millones de guaraníes por datos certeros que permitan dar con el paradero de Oscar Denis y de los demás secuestrados.

Mensaje graficado de Dionisio, envía su foto posando con el equipo de Juventud de Loma Prieta. El segundo, luego el arquero, dice. Después me envía una foto donde está solo, volante mixto, penalero, ejecutante de tiro libre, impresionante. Pases largos también, dice. Bueno, día de mensajes graficados, miércoles 9 de septiembre. Dragon.

Milciades también envía su graficado conduciendo la doble avenida, creo que es Ñuguazú. Matecito suena fuerte 90.3, ahí se ve en su autorradio que está escuchando nuestra emisora, lógicamente, por eso envía el mensaje. Saludos para Mil. Ana Mereles también envía su graficado. Llegas del supermercado y comienza la auditoría oficial, dice su foto. Están todos los productos que fueron adquiridos en el supermercado y dos gatitos que ya están revisando. ¿De qué se trata? Buenos días, don Víctor. Saludos, Ana. Fundible la voz de Olivia Newton-John.

Estoy de vuelta escuchando en estos momentos a Quincy Jones, Ay No Corrida, canción del año 1981. Vamos hasta las 9 de la mañana con Arriba Mix y luego se viene para Mix. 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Viceministro justifica plan energético y descarta privatización de la ANDE. Ante rumores, ante malestares, salió al paso el viceministro Mauricio Bejarano, que defendió la reforma del sector para separar los roles de rectoría, regulación y operación, buscando atraer capital privado ante el inminente déficit energético. Frente a las críticas de diversos gremios de la Administración Nacional de Electricidad, quienes incluso anunciaron una serie de movilizaciones, el gobierno salió al paso para desmentir cualquier intención de desmantelar o privatizar la estatal eléctrica ANDE. 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Buen día, Víctor. Buenos días, Arriba Mix. Dice Valentín. Buen miércoles para todos. Se está poniendo lindo, interesante el campeonato. Víctor dice, sí. Porque ese momento malo, ese bajón que tuvieron, mal arranque que tuvieron Olimpia y Cerro, que quedaron rezagados en la tabla, fue aprovechado por 2 de mayo, por Nacional, por Libertad, para ponerse por encima de los tradicionales Cerro y Olimpia. Y además reaccionó Guaraní con la presencia de Chiqui. Y si bien es cierto, el puntero e invicto es 2 de mayo, también hay señales de reacción de parte de Cerro y Olimpia. Y ya decía Guaraní, entonces se está poniendo lindo el torneo, como dice Valentín. Esta fecha hay partidos directos en posiciones. Si se enfrentan, por ejemplo, Cerro Guaraní, el viernes el puntero 2 de mayo recibe a Libertad, su escolta. A eso se refiere Valentín. Si hay empate entre los dos, va a permitir que los que están como escoltas más atrás, ganando por descontar puntos. Y eso va a hacer que sea más disputado seguramente la siguiente ronda, la de revanchas. Así que está apasionante eso realmente, como dice el querido Valentino.

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Estoy de vuelta. 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

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Se anuncian precipitaciones, tormentas eléctricas para el día de hoy. Para gran parte del país. 28 la máxima estimada. Vamos a conocer las principales cotizaciones de monedas internacionales con relación al guaraní. El dólar en la compra 5.830. Me corrijo, 5.830. En la venta 5.910. El real en la compra 1.120. En la venta 1.170 guaraníes. El peso argentino en la compra 3,6, en la venta 3,9. Y el euro en la compra 6.680 y en la venta 6.980 guaraníes. Reitero, el dólar en la compra 5.830, en la venta 5.910. Todo esto con relación al guaraní.

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Caso Hugo Javier, hoy deben declarar dos guardias cárceles y dos reclusos. Para juez y fiscal no hubo participación de terceros. Pero de igual manera tiene que proseguir esto. Escuchamos a David Lee Roth en esta parte del programa de Arriba Mix, que está ingresando a su parte final. El precio del petróleo superó los $100 ante la escalada de ataques entre Estados Unidos e Irán en el estrecho de Hormuz. La referencia europea del crudo rebasó la barrera a los 3 dígitos por primera vez desde finales de julio, mientras los inversores evaluaron posibles cortes de abastecimiento y un repunte de la inflación global. Mientras tanto, Ucrania se esfuerza desesperadamente por contrarrestar los misiles balísticos de Rusia. Irán atacó 2 buques estadounidenses, 8 petroleros y otros 10 barcos en el estrecho de Hormuz. Así está la situación, ¿eh? 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

3 de noviembre le ganó 1-0 a Sol de América. General Caballero 2, Resistencia 1. General Caballero de Juan León Mallorquín, que tomó la punta. Hoy Fernando Lamora Capiatá a las 10 de la mañana, dentro de un rato. También Encarnación Tacuarí en Encarnación a las 10 de la mañana. Santaní Independiente, este es un partidazo, ¿eh? Santaní, que está peleando también los primeros lugares, a las 16:30. Mañana también tenemos dos partidos. Carapeguá, Doctor Benjamín Acebal, 16:30 y 12 de junio, Tembetaré, mañana a las 19 horas.

Tiene que ser más claro, mi querido Julio. Del domingo, de la fecha pasada en la intermedia. Benjamín Acebal, 12 de junio, Villalles, empataron 1-1. Pero ahora ya está jugando otra fecha, por eso la confusión. Esto es muy dinámico.

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8:54, es momento de ir despidiendo el programa. Antes leo un mensaje de Julio, dice, según los especialistas viene una fiebre tipo dengue con COVID. Por favor, no. Pero es real. También dicen que con el tema del niño, con la lluvia constante que vamos a tener en los próximos, en las próximas semanas, en el próximo mes, va a hacer que se aumente el tema del dengue. Dice que él tiene dolor de cabeza intenso y del cuerpo, especial las piernas. Ah, no, él contó eso, no, es que tuvo. Estuvo un poquito mal, alta fiebre en cama, 2 días. Hoy ya mejorando. Y ahí cuenta lo que dicen los especialistas. Después dice, ¿puedo hacer un comentario para nuestro fútbol decadente? Que se elimine ya este año el descenso y suman los 4 primeros de la intermedia. Eso sería mejorar nuestro fútbol. No, pero no así violentamente, Julio. No podés. Sí coincido que se haga en el 2028. Que se presente ya el año que viene. No, que se apruebe el proyecto y que estén todos avisados. Porque si ahora haces eso, es como que le favoreces al que está por descender. Y vas a beneficiarle a los que están ahora en los primeros 4 lugares. Yo creo que sí, que sea avisado y que se haga el mérito. Colocan memorial en lugar del secuestro de Oscar Denis. Ahí están las imágenes, sus hijas fueron, que muchos ya padecieron, estas hermanas realmente. Pero son valientes, siempre están cada año poniendo la cara,

lamentando, criticando, rogando. 6 años se cumplen hoy exactamente del secuestro de Oscar Denis. Estaba leyendo en el inicio del programa justamente sobre eso. El peón, su secretario, su chofer, el que le acompañaba en ese momento, fue liberado días después. Me voy. 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Nos comunicamos con personal, interactuamos con la gente a través de personal, el chat de la radio. 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Ya se viene Migue Torcida con Parada Mix para acompañarte hasta las 12. Nos reencontramos mañana, ¿sí? Dios mediante, mañana a las 6 para otra edición de Arriba Mix. ¡Chau!

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2: Nueve con cuatro minutos, ¿cómo están amigos? Estamos arrancando un nuevo programa de Parada Mix, edición miércoles y mitad de semana. Estamos disfrutando de los grandes clásicos a través de la 90.3 FM. Quien te saluda, Miguel Torcida, y te acompaño hasta las 12. Muy buenos días a toda la gente de Aseguradora del Este, Punto Farma y Tiendas Gonzalito. Actualmente 19 grados de temperatura en la ciudad de Asunción y se esperan lluvias para el día de hoy. Ya me traje el paraguas, vine preparado con un busito con capucha, así que bueno, por las dudas, si van a salir de la casa, llévense algo porque va a estar lloviendo el día de hoy. Te comento en breve el clima, cuánto va a ser la máxima, cómo sigue también a lo largo de la semana y bueno, también pequeños adelantos, ¿no? Hoy es miércoles, tenemos ya el estreno de la película que va a estar llegando mañana, más de una, y te voy a comentar en breve cuántas son en total. Tenemos también las efemérides del rock y mucho más hasta las 12. Te invito a que nos sigas en redes como todos los días. Estamos en Instagram como @radiomix_py, saliendo en vivo desde paraguay.com, y te puedes comunicar conmigo a través del 0972-9191. Bueno, hay lindos clásicos como siempre en esta mañana. Vamos a escuchar en breve a Morrissey. Tenemos también a Yes. También va a estar sonando Daft Punk. Tenemos a los Beatles y mucho más para compartir en esta mañana.

Si quieres hacer los pedidos, quieres escuchar canciones, bueno, ya sabes dónde me puedes escribir, te puedes comunicar conmigo, te voy a estar leyendo y te voy a estar pasando tu tema. Arrancamos con buena música. Bienvenidos a Parada Mix.

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Muy bien, estoy de vuelta a 9:30. 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

Viernes llueve, 14 de mínima, 23 de máxima. También el sábado por la mañana, 13 de mínima, 22 de máxima. Precipitaciones por la mañana del sábado, mejorando por la tarde. Y el domingo ya tenemos nuevamente cielo despejado con una mínima de 12, máxima de 19 grados en Asunción.

Van llegando los mensajes. Hola, ¿qué tal? Me dicen, pintalo de negro, puede ser, por favor. Vamos a buscar esa canción. Bueno, sigan comunicándose a través del 0972-9191. Quieren escuchar algo de Eric Clapton también, si puede ser. Estoy en sintonía desde Mariano Roca Alonso, me dicen. Un saludo, Miguel, gracias. Bueno, vamos a más canciones, ¿les parece? Sonando de Doobie Brothers. Estamos hasta las 12 con Parada Mix a través de la 90.3 FM Radio Mix.

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Estoy de vuelta, seguimos disfrutando de buena música, 10 con un minuto, y hablemos de Tiendas Gonzalito. 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

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Bueno, el día de mañana para todos los fanáticos de Oasis está llegando a los cines nacionales Don't Look Back in Anger, este documental que muestra justamente lo que tiene que ver con el detrás de escena y el concierto en sí de Oasis, el regreso nuevamente de los hermanos Gallagher a los escenarios, en este caso en diferentes lugares, ¿sí? Donde estuvieron haciendo ellos la gira. Más que nada, el show es en Inglaterra, pero el detrás de escena, lo que tiene que ver con el extra y todos los detalles de este concierto, bueno, van a ser en diferentes partes del mundo. Así que bueno, si sos fanático de Oasis, mañana va a estar esta película en los cines nacionales. Siempre digo esto, si te gusta mucho la música y no tenés de repente unos buenos parlantes o la posibilidad de ver un concierto, anda al cine, disfruta del sonido del cine, ¿sí? Porque ver un concierto en el cine con ese sonido tan nítido, tan envolvente, y escuchar la música ahí sentado da gusto. Realmente que está bueno. Tuve la oportunidad de ver varios conciertos ahí. También el documental de Black Sabbath. Y realmente se disfruta. Así que bueno, mañana está esta peli y este concierto de Oasis en los cines nacionales. Don't Look Back in Anger, entonces presente también acá en Paraguay. Seguimos disfrutando de buena música. Está sonando The Cars de fondo. Esto es Parada Mix y vamos hasta las 12.

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Muy bien, estoy de vuelta, 10:27, momento de repasar algunas efemérides en este día. Por ejemplo, un 9 de septiembre de 1971 sale publicado el álbum Imagine de John Lennon, uno de los grandes discos de la historia del rock and roll. Este disco fue el segundo álbum en solitario de John Lennon. El primero fue Plastic Ono Band, lanzado en 1970. Por otro lado, quiero comentarte también que tenemos novedades con los Rolling, porque el 9 de septiembre de 1965 llega al número uno en el Reino Unido, Satisfaction, de los Rolling Stones, uno de los grandes clásicos también de la historia del rock and roll. Por otro lado, comentarte que tenemos novedades con respecto a Johnny Cash y Elvis Presley, porque un día como hoy, por ejemplo, pero del año 1954, se conocen ellos por primera vez tras un concierto en el que coincidirían en Memphis, Tennessee. Y también para cerrar, comentarte también que tenemos novedades, bueno, varias fechas lindas hoy para decirles, Por ejemplo, quiero comentarte que un 9 de septiembre de 1952 nace Dave Stewart, también de Eurythmics. El músico se unió a Annie Lennox en 1980 para formar la banda. Juntos crearon un sonido distintivo que fusionaba el pop rock, la new wave y también diferentes sintetizadores para generar un poco más de pop. Así que bueno, esto también ocurría un 9 de septiembre de 1952. A ver qué dice la audiencia. Hola, ¿qué tal? Soy Kevin. Les puedo pedir la música Long Cool Woman de Hollies, dice. Si pueden poner, porfa, vamos a buscar algo de ellos sin problema. 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Y antes de ir a la música nuevamente, quiero decirte algo importante, porque el virus del papiloma humano siempre está presente. Es la infección por transmisión sexual más frecuente. El 99% de los casos de cáncer de cuello uterino están relacionados al virus. El 80% de las personas sexualmente activas estuvieron o estarán en contacto con el virus del VPH. Mujeres de 30 a 65 años pueden realizarse la prueba. Es gratis, sencilla, rápida y por sobre todo sin dolor. Tiene dos características, ¿sí? Por ejemplo, las de bajo riesgo pueden causar verrugas que tienden a desaparecer solas o son tratadas por especialistas. Y las de alto riesgo, en su mayoría, no causan síntomas, pueden durar muchos años y pueden ser responsables de causar varios tipos de cáncer, principalmente cáncer de cérvix. ¿Cómo se contagia? Bueno, por el contacto con lesiones del HPV durante las relaciones sexuales. Por ejemplo, si un hombre tiene verrugas en el pubis, puede transmitirlas a la piel de su pareja, y si posee lesiones en su órgano genital, la transmisión podría producirse a la vagina y al cuello uterino. Una prueba a tiempo puede salvar tu vida, así que tengan en cuenta eso. Seguimos con la música. A la vuelta tengo la noticia loca de la mañana.

10:52, vamos hasta las 12 con Parada Mix. 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

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Noticia loca de esta mañana, atiendan esta historia. No hagan esto, chicos, ¿eh? Un japonés casado recibe una millonaria multa por fingir su soltería y dejar embarazada a su amante. Bueno, y el Tribunal de Distrito de Tokio condenó, en este caso, a un hombre casado a pagar más de 4.6 millones de yenes, el equivalente a unos $28,400, a su expareja por fingir que era soltero. Sí, dijo que no tenía él pareja y que no estaba ni casado ni nada, y le dejó embarazada a la chica. Bueno, la demandante, una mujer de 30 años, descubrió el engaño tras 2 años de noviazgo y un tratamiento de fertilidad conjunto, lo que motivó una demanda civil en la capital japonesa debido a la violación de su derecho a elegir libremente a su compañero sentimental. ¿Qué pasó? Bueno, la pareja inició su relación sentimental tras la presentación de unos amigos comunes. El sujeto aseguró en todo momento que era un hombre divorciado, y la relación avanzó a un nivel de seriedad tan alto que ambos iniciaron un tratamiento de fertilidad. El proceso médico resultó exitoso y la mujer quedó embarazada. Durante los primeros meses de gestación, el hombre prometió matrimonio, también incluso llegó a rellenar un formulario de registro matrimonial oficial, un documento de validez legal en Japón que finalmente nunca entregó a las autoridades. Después empezaron a sospechar, ¿verdad? Porque algo raro pasaba. Las sospechas de la mujer crecieron ante la falta de avances reales para formalizar el enlace mientras el embarazo avanzaba. Y tras una confrontación directa, el hombre confesó que seguía casado y que ya tenía hijos con su esposa legal. Increíble, ¿eh? Bueno, la madre, apoyada por sus padres, recurrió a los tribunales civiles para exigir, en este caso, una indemnización de 19 millones de yenes bajo el amparo de los artículos que tiene Japón, ¿verdad? La justicia japonesa, bueno, denomina esta práctica, que es básicamente significa, tiene un nombre en japonés, ¿verdad? Dokushin Giso sería, que significa soltería fingida. Los jueces determinaron que esta mentira vulnera, es decir, que el derecho legal a la autonomía sexual y a la libertad de elección de pareja es como que está, se viola de alguna manera, ¿no? Este engaño no constituye un delito penal bajo ley de Japón, ya que no existe un intercambio de dinero que tipifique básicamente una estafa tradicional, ni se considera una agresión física. Por ese motivo, la policía no interviene en estos casos, pero los tribunales civiles se encargan de vaciar las cuentas bancarias de las personas que hacen esto. Así que bueno, le ocurrió a un japonés. Intentó engañar a su pareja diciéndole que estaba divorciado, la dejó embarazada y bueno, acá está el resultado, En este caso, un hombre japonés recibe una millonaria multa por fingir soltería. Noticia loca de esta mañana acá en Parada Mix. Seguimos disfrutando de buena música hasta las 12.

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11 con 20 minutos, estoy de vuelta. Quiero poner algo de Elton John, vamos a hablar de él, porque estuvo en Rock in Rio, nuestro querido Elton John, Sir Elton John en Rock in Rio. Esto es ya una marca nada más, porque uno ve la grilla hace bastante tiempo en los festivales, que en teoría son de rock, pero no es rock, porque uno ve la grilla y tiene a cualquier tipo de género dentro del festival. Y me encanta que eso pase, ¿verdad? Porque hay mucha gente que va, paga la entrada, no solamente para ver rock and roll, sino que también, por ejemplo, a Elton John. Contento estaba él, 79 años, volvió a los escenarios, tuvo su espectacular noche en el legendario festival, y bueno, nos faltaron los clásicos, por supuesto, ¿no? Volvió a los escenarios realmente muy conforme, ¿sí? Con el público, que cantó todas las canciones también. Además también, bueno, un festival tan importante como Rock in Rio en Brasil, ¿verdad? Que, como te digo, es solamente hoy en día la marca rock, porque tienen muchísimo género. Pasa con el Cosquín Rock también en Argentina, cuando hay acá un festival en Paraguay. Ya no es solamente rock and roll, se mezclan mucho hoy en día los artistas dentro de una grilla. Tenés trap, hay pop, hay reggae. Está buenísimo que pase eso porque juntás más gente también de todos los géneros, ¿no? Bueno, y Elton John tuvo su gran noche en el festival, con un recorrido por varios de los éxitos, en un concierto en el que se reencontró con los fans brasileños, tras despedirse de los escenarios y bueno, después de dejar afuera a Latinoamérica en su última gira, ¿no? Por eso digo que estaba tan contento de volver a Brasil. 100.000 personas estuvieron presentes para ver a Elton John. En este caso, gente de las generaciones de los 60, 70, 80, bueno, mucha gente que escuchaba su música en esa época y que nuevamente revivieron los grandes clásicos en vivo. Buenas noches, Río, decía Elton John. Buenas noches, Brasil. Esto fue su primera presentación ahí, el primer tema, por ejemplo, que le dio la bienvenida a toda la gente. Y bueno, vestía una camiseta azul, él, con anteojos del mismo color, un saco amarillo. Arrancó con Funeral for a Friend y bueno, otras canciones también como Rocket Man, Sacrifice y otros temas que estuvieron sonando en esa noche. También casi 3 años después de terminar la gira de despedida de 330 conciertos que recorrió distintos países durante 5 años, el espectáculo del artista británico cerró la cuarta jornada de la ciudad del rock and roll, como te digo, en Brasil. Así que bueno, pueden ver algunos videos, está subido ya a uno de los partes, digamos, del concierto de Elton John en Rock in Rio. Te voy a dejar con este tema, ¿te parece? Con Nikita, gran clásico acá en Radio Mix, sonando buena música hasta las 12. 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

Muy bien, me voy retirando, amigos. Momento de darle paso a nuestro querido compañero Daniel Españolísimo, que está arrancando en breve nada más Sabor Mix. Soy Miguel Torcida, esto fue Parada Mix. Nos vamos retirando con 22 grados de temperatura actualmente en la ciudad de Asunción y se esperan lluvias, como te decía esta mañana a la tarde, sí. Así que bueno, llévate el paraguas, quédate atento porque esto va a continuar al menos hasta el día viernes. Estoy viendo que tiempo inestable hasta el día viernes y nuevamente mejorando hacia el fin de semana. Te voy a estar actualizando igual de todas maneras el pronóstico mañana, pero bueno, sí marcan lluvias ya a partir de la siesta. 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Seguí disfrutando de la buena música que ya se viene Dani con las recetas del día. Hasta mañana, nos escuchamos a las 9, ¿sí? Seguí en sintonía de Radio Mix 90.3 FM. Chau.

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Bueno, hola, hola, hola, muy buenas tardes, bienvenidos a Sabor Mix. Claro que sí, como todos los días, de lunes a viernes, Dani Chef el Españolísimo. Así me puedes encontrar en redes sociales, te voy a estar acompañando hasta las 2 de la tarde, hasta las 14 horas, con más música, buena música. Mira, suena Lenny Kravitz con este temazo de 2014. 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Y como todos los días, me reitero en comentarte que te puedes comunicar con nosotros vía WhatsApp al 0972-9191 y también que estamos sonando por internet en www.desdeparaguay.com y www.radiomix.com. Te dejo con buena música, te dejo con más música, buena música, pero antes te comento que hoy vamos a estar hablando del Wiener Schnitzel, que sería la famosa milanesa. Mucho que hablar de este tema, así que te dejo con esta colita de Lenny Kravitz y enseguida estoy de vuelta aquí en Sabor Mix, aquí en la 90.3.

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Bueno, muy bien, y seguimos en Sabor Mix. 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Y hoy vamos a estar hablando del Wiener Schnitzel, que sería la milanesa típica de Austria, ya sabes, es súper típico en Viena, ¿eh? Vamos a estar hablando un poquito sobre el Wiener Schnitzel, vamos a estar contando un poquito su historia y por supuesto te voy a estar lanzando la receta y los tips para que te salga una milanesa espectacular. Pero déjame que te tire antes el pronóstico en Asunción, porque hoy se esperan lluvias a finales del día, se esperan lluvias dispersas con ocasionales tormentas eléctricas y llegaremos a los 27 grados de máxima. Para mañana sigue la lluvia, vamos a tener 27 grados de máxima y 19 de mínima, subirán un poquito las temperaturas y el día cálido, cielo mayormente nublado, vientos variables y lluvias dispersas con ocasionales tormentas eléctricas. Para el viernes continúa la lluvia, sube la temperatura, 24 grados de máxima y 18 de mínima. El día cálido a fresco, cielo mayormente nublado, vientos variables y lluvias dispersas con ocasionales tormentas eléctricas. Para el sábado, 23 de máxima y 14 de mínima. El día fresco a cálido, cielo mayormente nublado y vientos moderados del sur. Ya sábado y domingo no lloverá, según, como siempre, meteorología e hidrología. Por otro lado, el domingo 20 grados de máxima y 13 de mínima. El día fresco, cielo mayormente nublado y vientos del sur. Así que te resumo un poquito, hoy se esperan lluvias, final del día, mañana jueves y viernes vamos a tener lluvias, pero ya el sábado y domingo saldrá nubladito, pero por suerte no lloverá. Después de tirarte el pronóstico en Asunción, te dejo con más música, buena música, y en un ratito ya nos centramos en el Wiener Schnitzel. Hasta ahora.

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Muy bien, y nos centramos en el tema de hoy. Hoy es el día del Wiener Schnitzel. Y bueno, al final es una milanesa, es un filete de carne, ¿eh? De carne, muy fino. Y está rebozado, se pasa por harina, huevo y galleta molida. Esto es importante porque si no lo pasamos por harina primero, ¿qué va a pasar? Que se va a soltar lo que llamamos pireca. Ese rebozado se va a terminar de soltar una vez en el plato. Así que siempre harina, huevo y galleta molida. Luego va frito, lógicamente, hasta quedar crujiente y dorado. Este plato es nacional de Austria. Es súper famoso en Viena. Y bueno, y tiene una fama mundial. En cuanto a la carne, hablarte que el auténtico Wiener Schnitzel se usa carne de ternera, carne de vaca. Y esto va aplanado, generalmente se pisa, se chafa con una espalmadera o con un martillito, que lo que hace es ablandar la carne. En las versiones más populares, también caseras, se suele utilizar cerdo o pollo. Pero ya habría que especificar que es de cerdo o de pollo. Por otro lado, también en cuanto a la preparación, pues contarte que la carne se pasa primero por harina, por huevo y al final por galleta molida y se fríe. ¿Cómo se fríe? Generalmente en manteca clarificada. ¿Qué es la manteca clarificada? Bueno, pues llevaríamos en una ollita, en una cazuela, llevaríamos la manteca y la dejaríamos fundir. Una vez funda, esa manteca se va a separar en tres. Va a estar arriba una espumita que se va a quitar. Luego en el centro va a estar la auténtica manteca clarificada. Y luego al final, abajo de todo en el pozo, va a estar el agua o el suero de la manteca. Bueno, y una vez esto, se va a freír con la manteca clarificada, con lo del centro, eso es la más tradicional. Aunque también se puede freír en aceite. Pero lo tradicional, te vuelvo a reiterar, es que se fría en manteca clarificada. ¿Y cómo se sirve? Generalmente con una rodaja de limón por encima. Ya sabes que el limón va a matarle muchas veces ese sabor a frito, le va a dar un toque un poquito ácido, un poquito más fresco, y generalmente va en Viena, va acompañada con ensalada de papas. Es muy tradicional, aunque si te vas a Madrid hay restaurantes ahora muy, bueno, restaurantes de nivel, que suelen hacer este Wiener Schnitzel y le ponen un huevo cocinado a baja temperatura y luego trufa negra. Le queda muy muy bien. Si tienes oportunidad de probarlo, merece la pena. Y en cuanto a la historia, pues hablarte un poquito más, porque según se vincula, no está muy claro el origen, viene de la cotoleta a la milanese, que sería una chuleta de ternera empanada, es típica de Milán. Una leyenda muy famosa, ahí meto la cuchara, decía que el mariscal de campo, Joseph Radetzky, bueno, pues que trajo esa receta desde Italia a Viena en el siglo XIX. Sin embargo, investigaciones posteriores han demostrado que esa historia fue un mito inventado a principios del siglo XX. Y te cuento que existen registros en Italia mucho más antiguos de recetas de preparaciones con galleta molida, por ejemplo, en Milán, que datan de 1148. Y bueno, a hablarte un poquito más, porque este plato, la verdad es que el Wiener Schnitzel apareció en un libro de cocina a principios del siglo XIX, en 1800.

31. Y sobre todo recetarios alemanes y austriacos. Se consolidó como parte fundamental de la cocina burguesa de Viena y era disfrutado incluso por la familia imperial de los Habsburgo en la década de 1840. Hoy en día ya sabéis que las leyes gastronómicas de Austria exigen que el auténtico Wiener Schnitzel se elabore estrictamente con carne de vaca, con ternera. Si se usa cerdo o pollo, debe especificarse en el nombre, así no lleva a confusión. Después de hablarte un poquito sobre esto, te dejo con más música, buena música, y en un ratito estoy de vuelta aquí en Sabor Mix. ¡Dale!

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Bueno, y seguimos hablando del Wiener Schnitzel, de la milanesa. Hay que decir que aquí en Paraguay, aquí en Asunción, hay varios restaurantes que te puedes encontrar el Wiener Schnitzel espectacular, ¿eh? Pero bueno, ¿cómo, si lo quieres hacer en casa, cómo viene la mano? ¿Cuál es la receta? Bueno, vamos a utilizar para cuatro personas unos cuatro filetes, unas cuatro fetas de ternera. Si el lomo, espectacular. Si no, lo puedes hacer con rabadilla, lo puedes hacer con carnaza negra. ¿Qué más tienes? Bueno, hace falta un poco de harina, huevos, galleta molida, digo bien, sal y pimienta. Y luego, por supuesto, para freír o mantequilla, manteca clarificada, que sería el famoso ghee, que está tan de moda, o aceite neutro para freír. Luego, un poquito de limón para acompañar y lo tenemos. ¿Qué hacemos lo primero? Bueno, lo primero que hacemos es aplanar la carne. Vamos a ponerlo en una tabla y le vamos a poner un poco de papel film por encima o entre dos plásticos. Y le vamos a golpear con un mazo de cocina o con lo que tengas a mano hasta que quede muy fino. Generalmente muy poquito, casi que se transparente. Luego, por otro lado, hay que sazonarlo, lógicamente, sal y pimienta por ambos lados. Luego vamos a preparar el empanado. En tres diferentes bols vas a poner en uno harina, luego en el otro huevos batidos, aunque hay gente que en lo de los huevos batidos le pone un chorrito de leche, para gustos colores, y luego el tercero sería el de galleta molida. Muy bien, y para empanar es muy fácil, vas a pasar el filete salpimentado primero por harina, sacudes el exceso, es importante esto, luego lo sumerges en el huevo batido y finalmente lo pones sobre la galleta molida. Eso sí, no presiones demasiado con la galleta molida para que quede una costra ligera y crujiente. Si apretas mucho te va a quedar una costra un poquito más, en este caso, bueno, pues más basta. Y luego lo vamos a freír en manteca clarificada o en aceite neutro, eso sí, a unos 170 grados. Casi que cuando veas que empieza a humear, ya son 180, hay que bajarle un poquito la temperatura. Se fríe durante 2-3 minutos por cada lado hasta que quede bien, bien dorado. Y bueno, luego al final lo vamos a servir, pero antes le vamos a quitar el exceso de grasa con papel absorbente. Y directamente es importante esto, que se fríe y se tiene que servir ya para comer. Lo acompañamos con una rodajita de limón y bueno, y con una ensalada de papas y a triunfar. Como si estuvieras en Austria, como si estuvieras en Viena. Después de hablarte sobre la receta del Wiener Schnitzel, te dejo ahora sí con más música, buena música. Y en un ratito estamos de vuelta aquí en Sabor Mix. Dale.

Bueno, muy bien, y nos vamos acercando ya a las 2 de la tarde, así que llegó el momento de ir cerrando el programa. Ya se viene Natasha, ya se viene Destino Mix, así que como todos los días, te dejo en buena compañía y lo más importante de todo, con más música, buena música. 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Gracias por hacer posible Sabor Mix. Buen resto de jornada a todos y mañana más, pero no mejor porque es imposible. Hasta mañana, chavaletes.

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Buenas, buenas, bienvenidos a Destino Mix, tu destino musical. Yo soy Natalia Barrera y te voy a acompañar hasta las 16:30 horas con un mix de canciones preparados exclusivamente para compartir contigo en esta tarde de miércoles. Desde ya te quiero invitar a que te vayas sumando a las redes sociales de la radio. En el Instagram, Radio Mix en bajo PY, a mí me encontrás como @uchis.natalia. Y por supuesto también queremos leerte y nos cuentes desde dónde nos estás escuchando a través del WhatsApp de la radio al 0972-9191. Esto es Destino Mix. Acomódate y subile el volumen.

32 minutitos van pasando de las 14 horas y estamos disfrutando de buena música aquí por la 90.13. 28 grados la temperatura, la mínima para hoy es de 13. Cálido cielo, mayormente nublado para esta tarde-noche. Se esperarían lluvias dispersas con ocasionales tormentas eléctricas. Medio inestable va a estar el clima y para mañana jueves también se espera un día cálido, cielo parcialmente nublado con vientos variables y después persistirían las lluvias a nivel país. La mínima para el día de mañana es de 17 grados y la máxima de 26. Te recordamos el WhatsApp de la radio para que te vayas comunicando con nosotros al 0972-9191. Bueno, tenemos mucha info para compartir con ustedes porque, por ejemplo, avanza la renovación integral de la Plaza Uruguaya. La Plaza Uruguaya hacia una transformación total con obras que buscan recuperar este histórico espacio del microcentro de Asunción para el disfrute de toda la ciudadanía. Este proyecto contempla nuevos senderos, juegos infantiles, gimnasio al aire libre, áreas para adultos mayores, zona para mascotas, sectores de descanso y además también mejoras en iluminación y accesibilidad. Por otro lado, hablemos también de que se vienen billetes nuevos, porque el Banco Central del Paraguay anunció que se renueva la familia completa de billetes del guaraní, un cambio histórico que no se hacía hace más de 60 años. La presentación oficial es el lunes 5 de octubre a las 14:30 horas, justo cuando el guaraní cumple 83 años de historia. Van a renovar los diseños para resaltar a pleno la identidad paraguaya. Es un trabajo que empezó ya en el 2023, juntando a historiadores, referentes de la cultura y hasta biólogos para elegir los elementos del nuevo diseño. Quiero preguntarle a la audiencia quién debe estar en los nuevos billetes. Quiero que se comuniquen con nosotros al 0972-9191 y nos comenten, den su opinión. Nosotros estamos para acompañarte con buena música.

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Dos minutitos van pasando de las 15 horas y así estamos escuchando a Ed Sheeran. Recordemos que va a estar por primera vez en Paraguay la estrella británica en el marco de su Love Tour este jueves 26 de noviembre a las 20 horas en el estadio Bueno La Nueva Olla, con invitados como Phineas, cantante y productor y hermano de Billie Eilish, que va a estar abriendo el show. Las entradas ya están a la venta, y posiblemente quizás podemos regalar entradas para ir a disfrutar de este gran artista, por primera vez en Paraguay. 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Te recordamos el WhatsApp de la radio para que te vayas comunicando con nosotros, al 0972-9191. Así que te puedes comunicar y hacer tus pedidos musicales cuando vos quieras. Por otro lado, hablemos de otro artista, de Justin Bieber, porque reveló que su libro favorito es la Biblia. Justin Bieber y Hailey Bieber participaron de una entrevista para una revista donde respondieron algunas preguntas sobre sus gustos y preferencias. Cuando llegó el momento de elegir su libro favorito, Hailey mencionó Angelina Ballerina, mientras que Justin sorprendió con una respuesta muy personal diciendo la Biblia. Y hubo otro dato que llamó la atención. Cuando le preguntaron por su canción favorita de karaoke, Hailey eligió Bohemian Rhapsody de Queen, mientras que Justin se quedó con Will You de Chris Brown. Así que el libro favorito de este artista sería la Biblia. Lo seguimos acompañando con buenas canciones aquí por la 90.3 Radio Mix.

20 minutitos van pasando de las 15 horas y estamos disfrutando de buena música aquí por la 90.3, 27 grados la temperatura y se está nublando, se espera lluvias dispersas para esta tarde, noche. Ya meteorología el día de ayer venía anunciando esto, pero me parece que en breve nada más se vienen las tormentas eléctricas. Para mañana ya estaríamos amaneciendo con lluvias dispersas. Para mañana tenemos una máxima también de 27 grados y una mínima de 19. Tenemos una humedad al 69%. Te invito a que te comuniques con nosotros y nos cuentes cómo está el tiempo desde donde nos estás escuchando al 0972-9191. A mí ya me está picando mi nariz porque yo soy alérgica, entonces es como que ya me empieza a afectar. Antes que se nuble, yo ya sé cómo se va a comportar el clima. 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

0: 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Bueno, por otro lado tenemos que hablar de este tema tan importante como es el virus del papiloma humano, mejor conocido como el VPH. Es una infección por transmisión sexual que es muy frecuente. El 99% de los casos produce cáncer de cuello uterino que está relacionado a este virus. El 80% de las personas sexualmente activas que estuvieron o estarán en contacto con el virus del VPH. Mujeres de 30 a 65 años pueden realizarse la prueba del VPH. La prueba es gratuita, sencilla, rápida y por sobre todo sin dolor. Así que importante hacerse esta prueba y prevenir. Por otro lado, quiero comentarles esta info que me pareció súper graciosa y quería compartir con ustedes. Escúchame esto, yo sé que a más de uno le va a gustar esta info. En China podés faltar al trabajo si te sentís triste y te pagan, dicen. Escúchame esto. Una empresa minorista china permite a sus empleados tomarse hasta 10 días al año si no se sienten felices o no están en condiciones de trabajar. La medida conocida como licencia por infelicidad fue anunciada en el 2024 y busca priorizar el bienestar emocional de los trabajadores. El permiso no necesita justificación especial y los responsables no pueden rechazarlo según la política de la compañía. Así que vos, ¿qué pensás acerca de esto? Yo estoy seguro, más de uno ya se está averiguando en los vuelos cuánto sale a China, ¿eh? Bueno, esta es la noticia viral del día. Nosotros te seguimos acompañando con buenas canciones aquí por la 90.3 Radio Mix.
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Un día como hoy, pero del año 1971, John Lennon presentaba Imagine, su segundo álbum de estudio como solista y una de las obras más importantes de su carrera. Con 10 canciones, el disco mostraba a Lennon más reflexivo, más íntimo y también profundamente crítico, desde la inolvidable canción que le da el título al álbum hasta temas como Jealous Guy, Kingston Truth y How Do You Sleep. Imagine se convirtió en una pieza fundamental de la música de los años 70. Hoy se cumplen 55 años de aquel lanzamiento que dejó una pregunta vigente. ¿Qué mundo podemos imaginar?

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Chao Barrero, fue un placer acompañarte y nos escuchamos mañana a partir de las 14 horas. Te deseo que tengas una excelente tarde. Seguimos disfrutando de buenas canciones de igual manera aquí en Radio Mix 90.3.

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Pero muy buenas tardes, señoras y señores. Arrancamos la jornada hoy día, miércoles 9, mitad de semana. Ya falta poco para el fin de semana. Cuando es miércoles, prácticamente ya pasa volando y ya llega el viernes. Así es fácil. Soy Pitu Willis. Esto es Top Mix. Estamos en Radio Mix 90.3 para pasar la mejor buena música mientras que estás regresando a tu casa. Así que quédate atento y pedinos tus temas, que nosotros, vos sabés que con los complacemos todos los pedidos que ustedes quieran. Así que ya sabes, 0972 91 91. Vamos a la música. ¿Qué?

Nosotros continuamos, van pidiendo a la gente los temas y nosotros, por supuesto, los vamos pasando. 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Nosotros seguimos con la música y ya volvemos. Seguimos, señoras y señores, y recomendada para ir a ver al cine, El Correcaminos. En realidad es El Coyote Demanda a Acme. Sí, bien, ustedes saben que tras los intentos fallidos del pobre coyote que nunca funcionaban, los productos Acme, ¿qué hace el tipo? Se va a la fábrica de Acme a demandarle a la fábrica, a Acme, ¿verdad? ¿Y quién actúa? Creo que está John Cena. John Cena creo que ahí hace el papel de malo, me parece. Sí, así que tienen que ir a ver porque es una mezcla tipo... ¿cómo la llama la película esa del básquet? Tipo Space Jam, porque muestran gente real con dibujos animados. Y está ahí el loro Claudio, el gallo Claudio, está el... Parece que he visto un lindo gatito. O sea, están todos los personajes, así que va a estar muy buena para ir a verla en familia. Tienen que aprovechar y disfruten, chicos, porque está excelente. 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Sigue la música, señoras y señores. Hasta las 18.

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Y nosotros seguimos, enseguida vamos a ver cómo se va a comportar el tiempo, pero no sin antes hablar de Personal, porque entre tanta información y datos que leemos todos los días hay uno muy útil. 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

Cálido, cielo mayormente nublado, vientos boreales, lluvias dispersas con ocasionales tormentas eléctricas, viernes 11, 24 de máxima, 19 de la mínima, cálido a fresco, cielo mayormente nublado, vientos variables, luego moderados del sur, lluvias dispersas con ocasionales tormentas eléctricas y el sábado 12, 21 de máxima, 15 de la mínima, fresco, cielo mayormente nublado, vientos moderados del sur. Seguimos con la música y ya volvemos.

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Bueno amigos, bienvenidos. Tenemos un programa muy interesante. Acompáñanos, que te vamos a hacer buena compañía hasta las 21 horas. Hay muchas novedades, así que quédense con nosotros y también buenas canciones. Junto con su hermano mellizo Maurice y su hermano Robin, y su hermano Barry, crearon allá a finales de los 50 la banda llamada Bee Gees. Pero Robin Gibb tiene una faceta en solitario también. Vamos a escuchar una música de 1984 de este capo de la música. Voice Do Falling In Love. Robin Gibb, Radio Mix, 90.3 FM, más música, buena música. Bienvenidos a Música Entre Copas.

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Buenísimo, así Paul McCartney respondía a las críticas de la prensa y el mismísimo John Lennon, que lo acusaban de componer melodías superficiales, escribiendo y lanzando a la exitosa canción Silly Love Song. A mediados de los 70 fue eso, y bueno, esta música fue un año después. En lugar de enojarse, le respondió así. Pero también esta música no deja de ser eso, ¿verdad? Pero así le respondió. Melodías agradables, radio friendly, y también hablando de amor, y sí, le responde. Yo creo que se enojó, no es que no se enojó tanto, ¿no? Pero la historia cuenta de que no se enojó, ¿no? Pensó que si el amor es algo mundano y real, no tenía nada de malo en cantarle, ¿no? Así nació esta canción. Hay gente que quiere llenar el mundo con canciones de amor tontas. ¿Qué hay de malo en eso? Dice. Fue un éxito mundial y hasta hoy suena una radio como Mix 90.3 FM. Más

música, buena música. Estamos haciendo música entre copas. Agradeciendo a cada uno de ustedes por acompañarnos. Claro que sí. Bueno, no es algo nuevo para nosotros que vivimos en Paraguay de que el clima está totalmente loco, ¿verdad? No es nada nuevo. Es normal que en Asunción y alrededores tengamos un invierno de cuatro estaciones, ¿verdad? Que hace a la mañana un frío terrible para después hacia el mediodía hacer calor, volver a no hacer tanto calor para empezar a hacer fresco y mucho frío, ¿verdad? O sea, hay cuatro estaciones en un día. Pero hoy sí estuvo medio acalorado todo, ¿verdad? Así es. En teoría habrá una tormenta, por lo menos no sé quién me dijo, pero alguien me dijo que habrá una tormenta que brilla por su ausencia, pero no quiero decir mucho, por ahí puede ser que llegue. No vi el clima ni mucho menos, pero sí, así como está ahora y como se presenta la noche, que es tiene una inminente llegada, la coctelería sería algo espectacular, unos cócteles, ¿sí? La coctelería es el arte y la ciencia de mezclar bebidas para crear armonía en sabores, texturas y también el servicio de un cóctel termina en la presentación, ¿sí? Tradicionalmente se combinan destilados, licores, jugos, jarabes, bitters, por decir alguno, elementos aromáticos, ¿sí? Y eso va evolucionando. Hoy hacia la mixología de vanguardia, que utiliza técnicas científicas y herramientas. Pero la coctelería está muy buena. Es más, en el último evento que fue el miércoles pasado, ay, qué humo pasa el tiempo, ¿eh? Sí, miércoles pasado, en el Sheraton Asunción Hotel, bueno, ahí fue el Drinks and More. Y escuché a más de uno, no me dijeron que no cuente, ¿verdad? Aparte, nadie se va a enterar. De que tanto éxito está teniendo en este evento y en todo Asunción, Gran Asunción y en Paraguay, tanto éxito está teniendo la coctelería que van a pensar el año que viene ya hacer una noche exclusiva de cócteles. Porque esta fue un evento de vinos blancos, rosados, espumantes, coctelería y cervezas artesanales y delicatessen. Entonces estaban pensando hacer una noche exclusiva de cócteles, porque habían stands que servían cócteles y había cola para servirse los mismos. Entonces tiene un éxito muy interesante. Y en los cócteles cabemos todos, hasta los vinos, se hacen cócteles de vinos. Además, vamos a hablar en el otro bloque de varios cócteles que se hacen con vino. Y de espumantes ni hablar. Espumantes tiene muchísimos cócteles. Vamos a hablar de eso. Vamos a hablar. Porque está bueno, así como está el clima, un cóctel puede venir bien hoy para dormir tranquilos y felices. ¿Por qué no dos? ¿Verdad? ¿Por qué no tres? Así nomás. Depende del cóctel, tiene menor gradualidad alcohólica también, ¿eh? Así que se hace más llevadero el viaje. Así es, queridos amigos, tenemos también muchas novedades. Hay un evento en puerta mañana en la peatonal histórica de Luque, con la presencia de la Caoba y de Nexo Bebidas, ¿eh? La peatonal del vino. Hasta bueno, vamos a hablar también de eso. Después de disolverse, o después de que Ian Curtis decide o toma una salida sin salida en quitarse la vida a los 24 años, la banda abanderada, principal abanderado del post-punk, Joy Division, se disuelve. Bernard Summer, Stephen Morris, Peter Hook, conocido como Hooky, que vino a Paraguay, lo conocí, gracias a Dios. Reclutan a Gillian Gilbert, una tecladista, y ahí crean la banda New Order. Hicieron historia. Vamos mucho más adelante de ese momento de la formación. Vamos a 1993, cuando New Order lanzaba

Así escuchamos a Empire of the Sun con su super éxito Alive del año 2013. Qué bárbaro. 13 años tiene esta canción. Parece ayer que salió, pero así está. Fuera el tiempo. 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Estamos haciendo música entre copas en la entrega mitad de semana. Mañana hay un evento muy bueno, ¿sí? Es en la Petronela Histórica de Luque, en la zona de la Plaza de Mariscal López. Ahí el estacionamiento para ese evento usan justamente la iglesia de Luque, que es Virgen del Rosario. Muy buen evento, la Peatonal del Vino se llama, en su quinta edición. Y nuestros amigos de Nexo Bebidas van a estar con muy buenos vinos, y también nuestros amigos de La Caoba, ¿sí? Con excelentes vinos también. Los vinos que van a llevar mañana en la Peatonal del Vino nuestros amigos de Nexo Bebidas van a ser el Casa de Herrero Malbec, ¿sí? Casa de Herrero Cabernet Franc, que está muy, muy en crecimiento esta cepa. Es una cepa de Bordeaux antiquísima. Es más, la mezcla natural entre Cabernet Franc y Sauvignon Blanc creó la cepa madre llamada Cabernet Sauvignon, ¿sí? Pero se anda vinificando muy bien en Argentina, y ahí es donde está también entrando fuerte acá en nuestro mercado el Cabernet Franc. Le guste, tiene sus fans. Mi compañera y gran amiga, que en minutos va a estar con nosotros, Vane González, es su cepa favorita, por ejemplo, ¿sí? Así que va a estar muy interesante este vino. Otro vino que van a tener es el Casa de Herrero Rosé. Yo probé este vino hace una semana en el Drinks and More y me encantó, ¿sí? Tiene la botella como... La tapa es de vidrio con una silicona. La misma botella, o sea, la misma forma de abrir que la botella de los Sola, del Sola Verdeca y el Sola Nero de Troya. Muy linda la botella y muy rico el vino. Después van a tener Casa de Herrero, corte de blancos. Este está buenísimo. Siempre los vinos blend a mí personalmente me pueden, ¿sí? No crea que me olvidé que vamos a hablar de los cócteles que se hacen con vino, ¿eh? Solamente quiero hablar de este evento y de estos vinos, ¿sí? Bueno, y después van a tener el Fontana Freda Asti, que es una denominación de origen controlada y garantizada. Es dulce este vino, ¿sí? 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Bueno. Nuestros amigos de La Caoba también van a estar mañana en la Peatonal del Vino. Y ellos van a tener varios vinos muy buenos. El Indómita Reserva Chardonnay, que es Valle de Casablancas. Es de Chile. Un vinazo. Indómita ya es una bodega muy reconocida en nuestro país, está hace muchísimos años. Indómita también, de este mismo Valle de Casablancas, tiene un rosado. Un rosado de Pinot Noir, inspirado en los vinos de Provence. Está muy bueno ese vino. Es más, lo vamos a usar en la cena maridaje que tendremos el próximo jueves. No este, el siguiente. Después vamos a hablar de eso también. Bueno, y... van a tener el primitivo, el Imuri primitivo de Puglia. Es una cepa muy interesante, primitivo. Cada día tiene más fans esta cepa a nivel global. Y este primitivo de Puglia está buenísimo. Está espectacular, les va a encantar. Es más, ese vino también lo vamos a usar para...

en nuestra cena maridaje del próximo jueves. Otro vino que van a tener ellos va a ser un Chianti de la distinguida casa Checchi. El Chianti es mayormente hecho de la cepa Sangiovese. Y después van a tener un Chianti clásico, Astoria de Famiglia, también de la Toscana, pero ya es un super vino. Al ser Chianti clásico, ya lleva el Galo Negro, ya está en otra sintonía de vinos. Ese es un vinazo también. Después van a tener el Late Harvest de Indómita y un Henkel, Adam Henkel, que así se llama la casa, está en Wiesbaden, Alemania, en la zona de la cepa Riesling. Bueno, este espumoso o espumante alemán es maravilloso. Henkel es el mayor productor de sparkling del mundo. Henkel es el dueño de Mioneto, ¿sí? Tiene champán en la zona champenoise, claro que sí. Y son los dueños de Freixenet. Y eso lo convirtieron en uno de los mayores productores de sparkling del mundo. Y sus vinos espumosos, porque tuve el privilegio de estar ahí en su mesón y recorriendo todo, son deliciosos, riquísimos. Es el terruño de la cepa Riesling, mayormente tienen Riesling, muy cercano al río Rin en Alemania, ¿sí? Bueno, eso nomás quería decir. Esos vinos van a tener mañana también ellos en este, la peatonal del vino, que va a estar bueno. Buen evento, buen evento. Vamos a estar nosotros ahí. Mi compañera, gran amiga Vane González, quien les habla, Galli López, como está dando vuelta por ahí. Así que desearle mucho éxito a esta gente, también a nuestras importadoras que van a estar ahí en ese evento. Y agradecer siempre por la confianza para con nosotros. Duran Duran, banda que los vimos en vivo, quien les habla, y muchísimos compatriotas y también extranjeros que vinieron para este show o que vivían acá en Paraguay, ¿no? Ya en los 90. Duran Duran, Union of Snake, canción de 1983. Volvemos enseguida. 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

0: Por decir Head No Name, gran éxito de YouTube, la banda de Dublín, Irlanda. Qué clásico de clásicos, ¿eh? Impresionante. 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Estamos en Música Entre Copas. Bueno, el clima da, ¿sí? No vi la temperatura, pero puedo ver acá porque tenemos tantas compus acá dentro del estudio, ¿sí? Que todos me van a decir, me dan la información, ¿sí? Y no puede ser, 23 grados hace ahora. Decidimos hablar de cócteles, ¿sí? Claro que sí, porque están muy buenos los cócteles. Una noche como la de hoy. Hablamos del evento de mañana de nuestros amigos de La Caoba y de Nexo de Día. Van a estar en la peatonal de Luque. Va a estar muy bueno eso, ¿eh? Pero quiero hablar de cócteles. ¿Cómo estás, mi querida y gran amiga Vane González?
1: Muy, pero muy bien, señorito López, ¿eh? ¿Cómo está usted?
0: Bien, bien. Estoy viendo que vamos a brindar.
1: Qué bárbaro.
0: Después del programa. ¿Por qué no durante también, verdad?
1: Sí, también. ¿Sí? Música Entre Copas se llama.
0: Obviamente. No, es música entre pelotitas de tenis.
1: Nah. Ayer claro, hablamos pero de también tenis. Hablamos de tenis.
0: Sí, ayer hablamos. Ayer hablamos. Bueno. Cócteles con vino tinto. Ah. Hay un cóctel con vino tinto, con vinos.
1: Para no empezar, la sangría es un cóctel.
0: Sí. Podría ser, podría llevarse. El Clericot, sí.
1: ¿Sí?
0: El Clericot, sí. Eso sí es un cóctel. Se hace con vino blanco, normalmente. Llevan cortes de frutas. Mm. Se hizo muy famoso, no famoso, voy a usar bien la palabra. Se hizo muy
1: popular.
0: Tomado acá en Paraguay, en Uruguay, sí. Parte de Argentina también. Pero acá es donde se toma mucho. Mm. Lleva una base de vino blanco, frutas cortadas, durazno, puede ser, muchos usan banana, manzana.
1: ¿Vos sabés que hay gente que le pone vino tinto a su clérico?
0: Sí, perfecto.
1: Mira, yo ¿sí? He probado bastante con vino
0: yo
1: tinto.
0: Yo también, pues con vino tinto. Le ponen el jugo de naranja, un poco de jugo de limón. Agua con gas, y muchos le ponen ya una gaseosa de sabor
1: naranja.
0: Limón.
1: O limón.
0: Ese sabor naranja sí que ya no vi, pero si vos viste, no vamos a discutir.
1: No, y están las variaciones.
0: Y ahí el tema es que también muchos congelan y sirven congelado, tipo frozen, y en taza. Y
1: ¿sí?
0: Con cuchara.
1: Con cuchara. Sí. Qué cóctel raro, ¿verdad?
0: Sí, un cóctel raro. Pero baja la calidad alcohólica, sí. A mezclarlo con esas bebidas. Pues ese toque de limón le da un sabor interesante. Lo normal es que tenga agua con gas nomás. La gaseosa ya fue una introducción paraguaya.
1: Sí, realmente acá hacemos tan propio.
0: Pero está bien.
1: Varias cosas.
0: Está muy bien. Pero hay uno que se llama Tin Tonic.
1: ¿Tin Tonic?
0: Tin Tonic. Es como el tinto de verano. Pero en lugar de gaseosa de sabor limón...
1: Ah, le ponen agua tónica.
0: No quiero decir Seven Up ni Sprite, ¿verdad? Le ponen agua tónica.
1: Mira, pues, un poco.
0: Tinto de verano es un super cóctel, muy tomado, fácil de preparar. Lleva hielo abundante, la mitad de vino tinto y la mitad de la gaseosa de sabor lima-limón, ¿sí? Puedes tomarlo con azúcar o sin azúcar. Hay cero y todo. Después el Tin Tonic es ya la variación. Para no serlo tan dulce.
1: Ah.
0: Es riquísimo el Tin Tonic.
1: Qué bárbaro, mira, nunca lo probé.
0: Sí, es cuestión de probar,
1: sí.
0: Normalmente lo recomendado es que sean siempre vinos jóvenes. No tan tánicos,
1: ¿sí? Claro.
0: Siempre vinos jóvenes para estos cócteles. Después está el Calimocho. Otro cóctel español. Del cual lleva la mitad de, o sea, hielo en una copa hasta arriba, la mitad de vino tinto y la otra mitad de gaseosa de sabor cola. Puede ser Pepsi Cola, puede ser Coca-Cola, puede ser la que le guste. Ese se llama Calimocho, riquísimo. Después está el New York Sour, ¿sí? Cóctel elaborado mezclando bourbon o whisky de centeno. Me iría al bourbon más que nada. Jugo de limón fresco, jarabe de azúcar, el

0: simple, hay en todas partes, y se añade una capa flotante de vino tinto ahí encima ya del copo.
1: Qué bárbaro.
0: Maravilloso, ¿sí? Es una bebida equilibrada y refrescante con un toque de complejidad adicional que lo da el vino tinto justamente, ¿eh? Me parece espectacular. Pero hay varios, hay varios. Vamos a seguir hablando de cócteles con el vino porque mucha gente cree que no lo hay. Y de si hablamos, abrimos el abanico de los espumantes, ahí,
1: ay, sí,
0: sí
1: que ya no tenemos techo.
0: Ahí va una cantidad inmensa de cócteles de cual se usa vino espumante o champán o prosecco.
1: Como bien decías, bien, bien da el clima, sí, para un buen cóctel.
0: Hay una humedad, siento una humedad.
1: Sí, no, sé, no tremenda, tremenda.
0: Bueno, el cóctel le va a matar. ¿Qué es lo que se cree? Bueno. The More You Ignore Me, The Closer I Get. 1994, la faceta en solitario de Morrissey, mundialmente conocido por haber sido el cantante de la banda de culto de Smiths.
1: Y así es, y enseguida volvemos con más de Música Entre Copas aquí en Radio Mix 90.3 FM. 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

0: Qué buena música del álbum Behavior de 1991, esta música Jealousy de Pet Shop Boys.
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0: música entre copas. Impresionante, Neil Tennant y Chris Lowe, buena banda, buen dúo, con muchísimos hits. Hace 13 años vinieron a Paraguay, un show inolvidable, impresionante. Así es. Gracias por acompañarnos, amigos. Estamos pasando realmente muy, muy bien. Gracias a ustedes y acá a la compañía de mi compañera, gran amiga, Vane González. Habilito el WhatsApp 0972-9191 para pedidos musicales. O si quieren regalarnos algo, bienvenido también.
1: ¿Verdad?
0: Muchas regalamos nosotros.
1: Claro. También estamos abiertos a recibir.
0: Realmente fue una broma. Yo no quiero, yo tengo todo ya. Porque esa mirada de pescado.
1: Siempre ya. Uno tiene que estar abierto a recibir de la vida, de todo.
0: ¿Puedo decirte?
1: Sí, claro que sí. Por supuesto. Así como puede estar abierta la gente a recibir la invitación de la próxima cena maridaje que vamos a tener, por ejemplo.
0: Claro, le vamos a invitar en un rato. Porque no sé si se le quiere invitar tanto, porque ya no es más casi
1: lugar. Viste, la gente ya ya estuvo abierta a reservar, a pagar, y ya estamos ya casi con casa llena, literal.
0: De mañana en 8, va a estar muy interesante, va a estar muy interesante. Vamos a hablar de eso, sí o sí, les vamos a invitar. Bueno, vamos a estar hablando de cócteles con vino, ¿sí?
1: Sí.
0: El spritzer de vino. ¿Conocías?
1: No, pero...

0: Me imagino que puede ser vino con prosecco. No, no, estoy lejos.
1: No, no tan
0: O puede ser
1: lejos.
0: espumante.
1: Bueno, el spritz de vino es un cóctel refrescante de baja graduación alcohólica y nació en Austria, ¿sí? Se elabora una mezcla sencilla de vino blanco, ¿sí? Agua con gas y generalmente es una porción 50 y 50. Aunque se puede ajustar al gusto de cada uno, ¿sí? Pero es con vino blanco,
0: Ah,
1: el
0: mira.
1: spritzer de vino, ¿sí?
0: La verdad que no lo conocía.
1: Sí, bueno, para días calurosos y para justamente una variable del tinto de verano, pero en este caso va a ser más seco.
0: Claro.
1: También lo bueno sería que lo hagan con un vino seco, ¿verdad? Una cepa que sea seco, o sea, un vino seco, no uno dulce. Pueden poner también frutas, algunas hierbas para realzar el sabor. En algunas partes del mundo se usa vino tinto en lugar de vino blanco, creando una variante conocida como Red Wine Spritzer.
0: Ah, mira
1: Así
0: vos.
1: es, el spritzer.
0: ¿Y si le
1: ¿Sí?
0: pones agua tónica al vino?
1: Y ese es tintonic que
0: Claro,
1: hablamos
0: pero
1: hace un rato.
0: exacto, pero al blanco.
1: Y tintonic.
0: Blanconic. No me
1: Blanconic. No,
0: Blanctonic.
1: bla nomás. Blatonic. Pero es lo de
0: Blatonic.
1: tintonic.
0: Ah, claro, Blatonic,
1: Me
0: ya.
1: gustó
0: Pero
1: el.
0: sí, puede ser, ¿por qué
1: Pero
0: no?
1: claro, y existe el tintonic, existe. Estamos hablando
0: Claro.
1: justamente de eso. Bueno, después está el rosé cooler. Sonó mal este. Sonó mal, sonó mal,
0: Pero
1: sonó
0: seguro
1: mal.
0: que sabe muy bien. ¿Qué tiene?
1: Rosé cooler, cóctel de verano también. Ya estamos en la temporada nosotros. Combina vino rosado, que tiene sabores frutales, refrescantes. Y se mezcla, es el vino rosado con jugo de limón fresco, jarabe simple y agua con gas. Jarabe simple, ese hay en todos lados.
0: Jarabe simple,
1: Y agua
0: agua
1: con
0: con
1: gas.
0: gas con
1: Y el
0: el vino
1: vino
0: rosado.
1: rosado, jugo de limón fresco,
0: Ah, ya está, eso.
1: jarabe simple y agua con gas.
0: Ah, bueno.
1: Algunas recetas añaden hierbas como menta y o el romero para dar un toque extra de frescura.
0: Qué
1: Ese, el
0: bárbaro.
1: romero le da mucha frescura. ¿Alguna probaste un gin and tonic con romero?
0: Sí.
1: Yo una vez probé y justo vino romerí.
0: No.
1: Mal chiste.
0: Con romero quemado encima.
1: La clave de este cóctel es elegir un vino rosado de calidad, no uno más o menos,
0: Claro.
1: de calidad. Tiene que ser muy bueno tu vino rosado, ¿no? En este caso
0: A
1: sí,
0: ver, ¿cuál podemos recomendar?
1: y puede ser el Solanerdo di Troia,
0: Ah.
1: puede ser el Bollini Pinot Grigio Rosato.
0: También.
1: Ese es un vinazo riquísimo. Después, y bueno, por ahí.
0: Temusé también es muy rico.
1: Sí. Tienen también, bueno, ese es muy bien. El rosé cooler es una opción elegante y también refrescante para esos días que vamos a tener o yes o sí. Después está el Esprit Saint-Germain. El Esprit Saint-Germain es un cóctel elegante, refrescante, que se volvió especialmente popular en los últimos años. Se hace con Saint-Germain, un licor francés artesanal elaborado con flores de saúco. Recolectados a mano. El tema es conseguir el Saint-Germain, pero este es un cóctel muy, muy reconocido, ¿sí? Simple, se mezcla partes iguales del licor Saint-Germain y un vino espumoso, ¿sí? El que le guste a uno, ¿sí? Y también agua con gas y hielo hasta arriba. Todos estos cócteles, cuando nosotros decimos, lo primero es la copa. Hielo hasta arriba y después va añadiendo, no es que haga el cóctel y después le pone hielo, no, no, el hielo ya tiene que estar primero, ¿sí? Y bueno, puede ser una rodaja de limón o una ramita de menta para darle una extra de frescura, ¿sí? Cóctel perfecto para un día cálido también, ¿sí? Es el color y todo, es maravilloso. Sí, eso sí, cuando hablamos de la rodaja de limón y todo, debe ser limón real. El limón real es que lleva esas
0: No,
1: puntitas.
0: no el falso.
1: No, el real.

0: Ay, ay, ay.
1: Bueno, la chistosa.
0: Saludos a Vane, dice, el profe Celso Rejala vino ayer acá.
1: Profe, ¿cómo estás? Mira, sí, saluda a vos también,
0: Vino el profe ayer acá.
1: Sí.
0: Y le conté que una vez en un noticiero vi, escuché cuando una chica estaba hablando de deportes. Y habló de tenis. Y ella dijo, el francés Tiafo, que ganó ayer, no sé. Y el tipo es estadounidense, pero se llama Francis Tiafo. Y él es francés Tiafo. ¿Sí? Y así es.
1: Qué
0: claro. Porque acá pues se le llama periodista deportivo y sí, solamente sabe de fútbol, ¿verdad?
1: Ah, también.
0: Y eso nomás. Pero no se enoje, que es lo que se sienten ahí. Pero el francés Tiafo. Acá me dice, le escucho todas las jornadas. Desde el taller les envío un abrazo. Este es el escultor.
1: ¿Sí?
0: Que hizo la escultura de Pedro el Canoero.
1: Ah, mira vos. Un artista, mira el nivel de oyentes que tenemos.
0: Sí,
1: ¿eh?
0: Este siempre, Hugo Alberto. Y ahora está haciendo, mira esta escultura que está haciendo. En bronce.
1: Wow.
0: Es una señora, sí, que tiene un, está elaborando algo ahí en un, en una mezcladora. Qué barba, impresionante, ¿eh? Realmente estoy impresionado por el arte de este señor, ¿sí? Bueno, vamos a ver, Julio César, ¿sí? Saludos, Galle Iván, siempre les escucho, dice J. César, ah, me imagino que esta J debe ser Julio, ¿verdad?
1: Puede ser Juan también.
0: Puede ser Juan también.
1: Puede ser José, puede ser Jorge.
0: Jacinto. O Jay. Jay Caesar.
1: También.
0: Bueno, ¿viste los cócteles con vino, mi querida amiga?
1: Sí, la verdad que están buenos. Estaría bueno también probarlos.
0: Sabía.
1: Claro. Ahora me estoy imaginando. Estamos pasando por el proceso creativo de imaginarse. Bueno.
0: Sabía.
1: Y después viene.
0: ¿Cuál querés probar? El tinto de verano es riquísimo. Copa. Siempre digo copa, se me parece todo es más rico en copa, pero puede hacerlo un vaso también. Hielo hasta arriba, la mitad de tinto, vino tinto, y la mitad de gaseosa lima limón. El tintoni
1: no,
0: querés probar.
1: No, el rosé cooler.
0: Rosé cooler.
1: Ese quiero probar.
0: Ese tiene onda. Bueno, perfecto. Vamos a ver dónde conseguimos los ingredientes del rosé cooler, porque vino rosado.
1: Sí.
0: Jugo de limón fresco tenemos.
1: Sí.
0: El jarabe simple no lo tengo, debo de comprar, y agua con gas en todas partes.
1: También.
0: Pero ese es el rosé cooler. Sí, yo, y así como lo veo, va a ser un cóctel seco.
1: Sí.
0: Bien seco.
1: Me gusta.
0: ¿Te gusta?
1: Me gusta.
0: Bueno. Así estamos, ¿eh? Bueno. Vamos a un supergrupo de rock estadounidense, ¿sí? Se formó en 2015. Por el reconocido cantante Alice Cooper, ¿sí? El gran guitarrista Joe Perry, de la banda de Aerosmith, y el actor Johnny Depp.
1: ¿Sí? ¡Qué bárbaro!
0: Que recibió una oferta ahora para hacer ese, ¿cómo se llama? Ese, el Caribe, Pirata.
1: Pirata del Caribe, sí.
0: Bueno, para que sea, o sea, ese.
1: ¿Y qué dijo?
0: Jack Sparrow, ¿verdad?
1: Jack Sparrow, sí.
0: No vi ninguna de esas películas.
1: ¿No?
0: No me animo a dedicarle mi tiempo a ese pirata. Pero en fin, el tema es que le ofrecieron una fortuna para hacer el plan, pero no quiere saber nada, vamos a decir qué decide. No, no me afecta realmente si así sí o no, pero él sí es un músico interesante, y con Alice Cooper y Joe Perry nada más y nada menos, que creó la banda Hollywood Vampires, que ya es algo que Alice Cooper venía manejando, ¿sí? El nombre deriva de un club formado por Alice Cooper a finales de los 70, la cual incluía las visitas de muchos músicos: John Lennon, Ringo Starr, Keith Moon, él es de The Who, después otro músico, Mickey Dolenz, él es de The Monkees, también Dash McKagan, Matt Sorum de Guns N' Roses, Robert DeLillo de Stone Temple Pilots, así que mucha gente lo visitaba. Bueno, y así se llama el grupo, Hollywood Vampire. Hacen mayormente covers. Esta es su versión de Heroes de David Bowie.
1: Ah, sí, muy bien lograda, por cierto.
0: Sí, así mismo. Así que Hollywood Vampire,

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0: Así escuchamos a R.E.M., la canción de 1988, se llama Stand.
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0: Música entre copas. Buenísimo, buenísimo. A ver un poco... ¿Qué dice Ana? Si no indicaba que era un cover, el tema de Heroes de David Bowie hubiera garantizado que es la versión original. Ah, la de Hollywood Vampire.
1: Ah, porque está muy...

0: Muy bien logrado el cover, probablemente.
1: Y sí, le parece a ella. Me parece muy bien que te parezca. Así es. 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
0: ahumador de repente.
1: También estos fogoneros están brutales también. No, todo, todo, todo. Espectacular. Bueno, qué bárbaro, che. I only want to be with you. Esa canción me acuerdo. Estoy pensando en Dave Stewart. Él le
0: Sí.
1: da parte de una banda llamada The Tourist. Y esa fue la versión de esa banda que era original de Dusty Springfield, digo bien. I only want to be with you. Hay una versión en español que canta Luis Miguel, esa misma música. Yo no sé cómo se llama en español, pero la original es Dusty Springfield. Y ellos hacían un cover. Y en esa banda también estaba Annie Lennox. Y Dave Stewart nació un día como hoy en Sunderland, Inglaterra, pero de 1952. David Alan Stewart, más conocido como Dave Stewart, creador de Eurythmics, que suena de fondo, junto con Annie Lennox. Buena banda, Sweet Dreams, un súper éxito de ellos. También tiene una carrera en solitario y tiene muchísimos proyectos, ¿eh? Coescribió canciones, inmensa cantidad de canciones para Ringo Starr, para Mick Jagger, trabajó con todo, es un genio de la música. Mick Jagger, en su faceta en solitario, varias canciones las escribió Dave Stewart. Trabajó con muchísimos músicos. Si vamos a hablar de él, necesitamos unos cuantos programas, ¿eh? También fue esposa de una de las de Bananarama. Y bueno, tantas cosas. Un capo es él. Y tuvo un supergrupo también, justamente con Mick Jagger, Josh Stone, estaba él, Dave Stewart, estaba R.A. Rahman, un cantante hindú famosísimo, y después el hijo menor de Bob Marley, Damian Marley, si es que mi memoria no me falla. Super Heavy se llama el grupo. Así que lo vamos a homenajear a él, ¿sí? Lo vamos a homenajear con Here Comes the Rain Again, de Eurythmics, ¿sí? Ahí suena de fondo Sweet Dreams. Después, él en su faceta en solitario, con la música Heart of Stones. Y después con Super Heavy, ese super grupo que le hablé hace un rato, que está Mick Jagger también, Josh Stone, el hijo menor de Bob Marley, R.A. Rahman, cantante hindú muy famoso. Y esa música de ese grupo más conocido, la música más conocida, de 2011, por ahí se llama Miracle Worker. Así lo vamos a quedar Dave Stewart, ¿te parece?
0: Me parece genial y enseguida volvemos con

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0: Jealous Guy, la versión de Roxy Music, canción original de John Lennon.
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0: Así es. Bueno, elegimos esta canción porque lo vamos a homenajear a John Lennon. Porque un día como hoy, pero de 1971, se lanzaba en Estados Unidos el álbum Imagine, ¿sí? Considerado su trabajo más popular como solista, me refiero a John Lennon, grabado en febrero de ese año. Este disco contiene canciones más sofisticadas, más comerciales y menos vanguardistas que sus trabajos anteriores con John Lennon Plastic Ono Band. Según John Lennon, la diferencia entre Imagine y sus trabajos previos era el baño de chocolate para el consumo público de este. Y se refería a los arreglos de cuerda que prevalecen durante todo el álbum. Fue producido por Phil Spector, así como muchos trabajos anteriores de John Lennon. Phil Spector.

0: así estamos llegando a la parte final de la entrega del día de hoy de Música Entre Copas aquí en Radio Mix 90.3 FM. Más música, buena música.
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0: 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Bueno, nos vamos y elegimos, o sea, nos tocó, digo mejor, a una canción de mediados de los 70, compuesta por Robert Plant para su banda Led Zeppelin. La música se llama Kashmir, cierto que se refiere a Cachemira, una zona, pero estaba muy lejos ella de ahí, yéndose por el desierto. No sé, le quiso llamar Kashmir a la canción que compuso, pero estaba muy lejos de esa zona. Pero lo que
1: se le ocurrió
0: es un temazo, ¿eh?
1: Así es, y con este temazo nos despedimos por hoy, pero vos quedate ahí, prendidísimo a la programación de Radio Mix 90.3 FM, porque más música y buena música es justamente lo que vas a encontrar aquí. Se me cuidan, chau.